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0: Muchas gracias.
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No, señor. Entra la tambora. Esa sí es. Palma.

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0: Muchas gracias.
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6: Eran la norma entre las civilizaciones que nos acontecen, dieron forma a nuestro presente y harán posible las culturas del mañana.
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9: Good morning.
10: Good morning, Ricardo. How have you been?
9: I've been. it's nice to hear you again. Bienvenidas, bienvenidos a un episodio más de
10: Dementes y Lenguas.
9: Yo soy Ricardo Rodríguez.
10: Yo soy Nelson Bohórquez. Y esta mañana de sábado
9: Nos alegra estar de vuelta primero. Exacto, y claro, esperemos que también ustedes pues estén retomando un poco dentro de lo que cabe la normalidad. Después de pues sí, todos estos acontecimientos que han seguido desde agosto, hoy volvemos al aire. Uh-huh. Y creo que hablo por Nelson cuando digo que estamos muy felices de poder volver.
10: De estar de vuelta, por supuesto.
9: Sí. Y pues bueno, Nel, cuéntanos, hoy vamos a tener la primera parte de una entrevista
10: con Rami Ismail. Él es un ciudadano egipcio, aunque él vive en Canadá en ese momento, en la provincia de Quebec. Él nació en Estados Unidos, pero de familia egipcia. Sus padres luego se movieron junto con ellos cuando ellos estaban chiquitos de vuelta.
9: Se mudaron con ellos, sí.
10: De vuelta a Egipto. Allí él vivió su niñez y parte de su adolescencia. Y luego viaja a Canadá y allí pues ha vivido una gran parte de su vida. Y pues vamos a explorar algunas de las lenguas que él habla, que son pues obviamente su egipcio nativo, un poco
9: es un inglés, árabe, ¿no? Que pues de pronto aclarar esto, uh-huh, porque de pronto para nosotros puede sonar un poco extraño que existan muchas, digamos, muchas variantes de árabe, uh-huh, porque digamos que el español tiene un montón de variantes, como la variante porteña, por ejemplo, la que se habla en Argentina o en algunas partes de Argentina. En Colombia tenemos muchas variantes. En España también, pero si nos acercamos al árabe vamos a notar que en realidad no existe algo que sí existe entre todas estas variantes que dijimos, que es la inteligibilidad. Ajá, la interinteligibilidad que existe entre el porteño o incluso, digamos, entre la variante una variante chilena, por ejemplo, de Santiago y lo que se habla acá en Bogotá, que son interinteligibles, pese a que puede haber cierta dificultad o ciertas diferencias lexicales o de pronunciación. Pero existen, digamos, entre el árabe egipcio y el árabe de otras regiones del mundo, como digamos en Malasia o en otras partes, en otros territorios, no son interinteligibles. Entonces, como que sí es importante señalar cuando se habla del árabe, de cuál árabe se trata, y en el caso de Rami es el árabe egipcio.
10: Egipcio, exactamente. Y pues también obviamente del inglés que aprendió y del francés que está en este momento aprendiendo en Quebec, recordemos que en Canadá se habla inglés y se habla francés. So, para comenzar, iniciamos con nuestro típico sección de vocabulario.
9: Boom. Pues bueno, la primera palabra que, bueno, lo primero que nos vamos a encontrar es un phrasal verb, que es catch up.
10: Es catch up, que es lo que estamos haciendo nosotros también acá, regresando. Catch up, recordemos que los
9: verbos... Algo muy colombiano sería decirlo como desatrasarse.
10: Desatrasarse, exacto, o ponerse al día. Pero recordemos que los phrasal verbs no se traducen directamente... nunca, siempre tienen un significado un poco más metafórico.
9: Sí, lo que quiere decir catch. Neil es que, por ejemplo, catch no se traduciría directamente como agarrar y up hacia arriba, sino como que ese catch up, o sea, esa preposición cuando se junta con ese verbo cambia el significado del verbo y viene a significar otra cosa, que en este caso, por ejemplo, puede ser desatrasarse.
10: O ponerse al día. Y estamos hablando de ponerse al día con un amigo, ponerte al día con clases o cosas así.
9: Con un deber.
10: Con un deber.
9: Sí, yeah. Eso. Muy bien.
10: The next one I've got for you is Southern.
9: Southern. Y noten cómo lo pronuncian él ahí, Southern, yep. No dice Southern. Southern, que pues, o sea, uno pensaría que si es South, entonces pues siguiendo, no sé, la cualquier lógica, ¿no? Lógica formal sería Southern, pero pues cuando, when English zigs, zig, it zags. Entonces, como que claro, cuando creías que iba en una dirección, pues el inglés te va a tirar en la otra. Y pues, Nel, en este caso se pronuncia
10: Southern. So, no diríamos Southern, sino Southern.
9: Okay. No tengo con la schwa, ese sonido que llamamos.

0: españoles en dirección hacia el sur.
1: Now, constituent.
0: Constituent. Habíamos dicho que esto eran las personas que hacen parte de una comunidad que es... constituyentes, ¿eso would be correct?
1: Sí, un constituyente, por ejemplo, sobre todo, por ejemplo, cuando las personas votan por alguien...
0: Por un representante.
1: Sí, que lo represente en un... ya sea en el Congreso, o sea en una Cámara, en un Parlamento... se supone que te está representando porque eres un constituyente de ese
0: área o de esa zona.
1: Exacto, de esa, sobre todo, como de ese territorio administrativo, ¿no? Uh-huh. Entonces, pues, si if you are a constituent, es porque tú eres parte, constituyente, constituyes esa región administrativa o esa... como esa abstracción que es un estado, un departamento, un municipio, lo que sea.
0: Right.
1: Ok.
0: Esta vez vamos a ver algo que no es típico. Vamos a ver un poco de gramática en esta sección, pero tiene algo de sentido. Entonces vamos a ver, leer la construcción would y un verbo en infinitivo.
1: Por ejemplo, dentro de unos años, si ustedes disfrutan este programa, probablemente, y ya no existe después por razones materiales o que se haya desaparecido, no sé, la emisora, cualquier cosa que dé fin a un proceso como este, pensaríamos, por ejemplo, que ustedes podrían decir, I remember I would listen to Ricardo and Nelson. And they would have this show where they would speak about languages, where they would. Entonces, esa aplicación de ese would para hablar de algo que pasaba en el pasado.
0: Exacto, que era como rutinario, era una rutina.
1: Era algo que pasaba con una constancia, que era exacto. Cada sábado, por ejemplo, se transmite es con una sensación de nostalgia, uh-huh. Como algo que uno añora, como de añoranza también. Uh-huh. Es como decir en español un poco como solíamos. Como
0: sí, solíamos.
1: Yo recuerdo que solíamos ir y entonces ellos solían hablar sobre lenguas y eso, y solía ser a las 10:30 de la mañana. You know? So it was something like that. Now, next, you have schooling.
0: Schooling. School, recordemos que school, si lo vamos a traducir directamente como sustantivo, es una escuela. Uh-huh. Pero recordemos que en inglés podemos usar...
1: nos podemos verbificar.
0: Verificar,
1: podemos...
0: exacto.
1: Volver sustantivos también, ¿no?
0: Soy que es similar en español sucedería, ¿no? School como verbo sería escolarizar.
1: Ajá.
0: ¿No? Soy schooling would be something like educar.
1: Ajá. Educar, escolarizar, tal cual. Yeah. Now, también pasa que, pues, por ejemplo, long, estamos acostumbrados a escucharlo como un sustantivo.
0: Un sustantivo.
1: O sea, bueno, puede ser un adjetivo, puede ser un sustantivo, o sea, puede ser a long distance.
0: Yeah.
1: Y pues en este caso lo vamos a utilizar como verbo.
0: Como verbo.
1: Que es I long.
0: Anhelar, yes.
1: I long for those days where we didn't have to worry about the, you know, structure where we were sitting.
0: Es como
1: añoro. Añoro ese tiempo, añoro ese día, añoro ese 9 de agosto cuando no sabía.
0: O ese 10 de agosto a las 7 de la mañana que estaba tomándome mi chocolatito.
1: Así es. Entonces, como long es añorar, anhelar. Es cuando piensas en el pasado, sobre todo de nuevo, como con un tinte nostálgico, ¿no?
0: Bien. Y la última palabra que tenemos para hoy es en
1: una expresión,
0: el árabe.
1: ¿No?
0: Es una expresión en el árabe. De hecho, ustedes los van a escuchar como cuando la presenta Rami. La canción que se llama, la canción que vamos a escuchar hoy es Hello Ya Baladi. Pero pues esto significa qué lindo es mi país. Y pues esa es la canción que vamos a escuchar, que presentará Rami ahora en un momento.
1: Ok, bueno, entonces sin más preámbulo, vamos a escuchar a Rami. Tapped Inside, experiencias personales, universales. Good morning, Rami. How are you today?
2: I'm good. How are you?
1: Doing great as well. So, Rami, could you begin by describing the languages that have accompanied you throughout your life?
2: For sure. So I speak English, Arabic, and I'm working on my French. I was born in the U.S., my technical first language was English, but I did move back to Egypt when I was very young, around like three-ish years old. So it kind of was hard to stick when I left. And then I went to Egypt where, you know, the predominant language is Air

0: Arabic. So I grew up with Arabic until I was 12, and then I moved to Canada. So I really had to bring my English back to where it was and start using it a lot more. And then it's the same thing with French. But it was a different situation where, you know, in Arabic, there's a strong emphasis on French as well.
1: Yeah.
0: So when I came to Canada, surprisingly, the area I lived in did not speak any French at all. So like my French kind of deteriorated a bit. So now that I've moved to Ottawa, where, you know, bilingualism is very important, English and French. So I'm kind of like trying to catch up on my French and remind myself of what I learned. And it's been a bit of a challenge, but it's you know, it's great. And I think it's very important.
1: No, Rami nos estaba contando... La primera pregunta con la que Ricardo inicia es, bueno, ¿cuáles son los idiomas que acompañan a Rami durante su vida? Lo que él nos inicia contando es que él nació en los Estados Unidos y vivió allí hasta sus primeros 3 años y luego se va, bueno, su familia se muda, se va para Egipto y pues allí es donde él vive gran parte de su vida infantil hasta los 12 años. Entonces nos cuenta que el primer idioma con el que creció fue inglés, porque obviamente estaba rodeado del idioma en Estados Unidos, y luego le toca cambiar su chip cuando llega a Egipto. Con facilidad, pues porque un niño de 3 años aún tiene una plasticidad cerebral que le permite acomodarse con cierta facilidad. Luego nos cuenta que viene, regresa a Canadá, en donde nos cuenta que la primera ciudad donde vivió fue, pues no era una ciudad en donde se hablaba mucho francés.
2: Porque recordemos que en Canadá hay ciudades que son tanto francófonas como anglófonas, pero precisamente en la ciudad en la que Rami estuvo la primera vez, pues no había ese contacto con el francés, que recordemos que en el mundo árabe suele haber mucho contacto con el francés, y el árabe suele ser una lengua pues bastante importante en este mundo. Ahora, después nos cuenta que en este momento se muda a Ottawa,
1: yeah.
2: Y en Ottawa tiene ya contacto, sí, con el francés de nuevo. Entonces como que está tratando de rescatarlo y está tratando de volver a tenerlo en su vida.
1: Claro, porque Ottawa como una ciudad es un poco más bilingüe, se interactúan más el inglés y el francés.
2: Y tiene, sí, digamos, es parte de la región francófona. Mm-hmm. Now, Rami, you were born in Mississippi and you grew up mainly in Cairo and moved to Canada when you were 12, right? That's what you told us earlier. Now, what do you remember about the linguistic landscape of each place? Like, was it something where, you know, just one language was predominant, or were there, like...
0: Yeah, no, I think so. Obviously, Mississippi is not really known for, you know, bilingualism in any way. The U.S. in general, maybe, you know, especially middle U.S. is not really very bilingual. So it was predominantly like English, Southern English specifically, that was spoken. But my family does have very strong emphasis on learning languages. You know, my mom is fully trilingual with English, Arabic, and French. So she did try to kind of like keep that going with us. But when we moved to Egypt, like I went to a language school, so it was like English. We were learning English, Arabic, and French, but a strong emphasis on both English and Arabic. French was kind of like a second language, but it was also like, you know, they did a good job of teaching us the language as well. Like I was really surprised moving to Canada, where, you know, English and French are both the official languages of the country, and, you know, I wasn't really taught basically any French. Like, we had mandatory French classes, but we really didn't do a lot with the French classes. So it was very interesting to see, like, moving to Canada from that environment. where it was just predominantly English, and then moved to a different part of the country, and then you're like, oh, no, I think I should have, you know, focused more on French or did more with French, because like in Ottawa or in Quebec in general, you know, there's a strong emphasis on, you know, learning French and French knowledge. So I think, especially, you know, working for the government is officially bilingual. So, you know, it's important to know both languages. So, you know, like knowing the language a bit, though, from my time in Egypt, I think helped me a bit, like gave me a bit of a step ahead, kind of like to catch up and learn what I haven't, so, or freshen up a bit. So yeah, that was kind of like the different stages. I would say Egypt had the most emphasis on languages, and moving to Canada, I would say, was very surprising in that sense. But I think it just depends on location. But like when my first job, I also, if I need to be shorter for the translation, that's
1: all right.
0: Sorry,
2: it's
0: all
2: right. Yes,
1: fine. Like
0: oh, okay. Perfect. No, so my first job in government, I was working for the Member of Parliament for my hometown of St. Catharines here in Canada, in Ontario. And I remember asking my Member of Parliament, like, I'm working on my French, you know, is that okay? Like, I don't know a lot of French. She's like, Rami, like, I don't have anyone who speaks French. He's like, Arabic is more important. Like a lot, I have more constituents who speak Arabic than I do constituents who speak French. So, you know, like having Arabic is actually for me more important at this point. Because also there's like translation services available for the government of Canada. But for Arabic, he's like, I need someone who can speak to the Arabic constituents. So it was surprising, like coming to Canada and Arabic being such an important language helped me get my first job, basically.
1: Brilliant. Brilliant. It's absolutely great. Let's move on to interpretation. So la pregunta que hace Ricardo está relacionada de nuevo con los múltiples idiomas que habla Rami, pero pues la pregunta específicamente es como que él nació en Mississippi,
2: creció en el Cairo, y después de eso se desplazó a Canadá, se mudó a Canadá, y cuando tenía 12, como hemos dicho más temprano, y pues le preguntaba qué recordaba sobre el paisaje lingüístico de cada uno de estos lugares.
1: Exacto.
2: Y entonces ahí, ¿qué nos decía Nelson?
1: Claro, que pues en Mississippi, sabemos que Mississippi es una región de Estados Unidos en donde en realidad pues no hay una gran comunidad de hablantes de
2: otras lenguas. Yo diría que tal vez sería una más buena forma de decir como Mississippi no se destaca por su bilingualismo. Es
1: exacto.
2: Lo que nos dice Rami con más precisión. Y Rami nos dice, pues la ventaja que él tenía era que su madre es políglota, habla tres idiomas, inglés, francés y árabe. Y pues digamos que esto tuvo que ver un poco también y con algo que nos mencionaba nuestro invitado la semana pasada, David, que hablaba sobre cómo su padre había sido influyente en que él aprendiera inglés. Rami siente que su madre tuvo mucha influencia en que él tuviera contacto con múltiples idiomas al principio y que, por ejemplo, lo metía en clases de francés cuando estaban ya en Egipto, y que esto, por supuesto, tuvo un impacto positivo para él cuando fue a vivir a Ottawa, porque no Ottawa, en Quebec. El francés es una lengua oficial, una de las dos lenguas oficiales, y si vas a trabajar con el gobierno, que es el caso de Remy, pues es fundamental. Remy ha trabajado, o trabaja mejor, con un miembro del parlamento en Canadá. Y exacto. Nos contaba algo muy peculiar, y es que, por ejemplo, en Canadá, para este miembro del parlamento en particular, era o es incluso mucho más útil tener a alguien que hable árabe que alguien que hable francés, porque tiene más constituyentes, diríamos, como más electores en su, en el área en la cual él tiene incidencia, que hablan árabe, que francés.
1: Exacto, pues porque Ramin nos estaba contando que en Egipto, en el colegio donde él estudió, se veían los tres idiomas, ¿no? Árabe, inglés y francés. Sin embargo, árabe e inglés eran los idiomas más fuertes en el colegio. Francés aún se enseñaba con cierto rigor, pero pues tal vez no le prestaba mucha atención.
2: Y sobre todo que no se veía muy afuera del aula. Exacto. Decía, no parecía haber muchas experiencias asociadas a él. Pero pues hoy por hoy, que él tenga esta colección de lenguas le ha ayudado un montón a poder tener un buen trabajo. Y nos dice que el árabe, digamos, fue diferencial, porque pues obviamente hay que hacer un montón de traducciones oficiales cuando trabajas en el gobierno, y pues el árabe ha sido fundamental. So, Nelson, what about the next question?
1: All right, well, let's move on. So you told us that your mom, so your mom's trilingual, she speaks Arabic and English and French. I wonder which languages were used at home, like when you were growing up, and I presume that you moved to Canada with your whole family. So, how did the family situation work when like amongst yourselves?
0: Yeah. So I would say so. When we came to Canada, it was just myself and my brother and my mom. My dad stayed back in Egypt. To work, but when growing up in the U.S., my mom would only speak to us in English, and then when we moved to Egypt, though, my mom, like my parents, spoke to us in Arabic. My mom would throw some French phrases in there, but she also would. Like when we watched, let's say, like an English program or TV or anything like that, like she had a strong emphasis on, you know, if we're watching TV, it would be like English TV, just to make sure, you know, like we keep the English going. So like we would watch, you know, Disney, all these things. And even if there were subtitles, I remember my mom would take the TV so we don't even read the subtitles and be forced to listen. But she also she got a tutor from the UK, I believe, when we were growing up, so we can, you know, learn the accent as well. I mean, I don't have a British accent, but you know, so that was also like my mom had a very strong emphasis on languages, so she created all the opportunities she could, including, you know, having that educator, and even during our free time, like, you know, TV, entertainment, all that would be in English. But she also wanted us to know Arabic, and she didn't want us to be, you know, like living in Egypt to not speak Arabic. So she would speak to us in Arabic. But in terms of like entertainment and schooling as well, like that was, the focus was in English. Like we did, you know, the sciences, like everything we did was in English, except like obviously like the Arabic and then the French, those were separate, but you know, all the school curriculum was in English. So like I had a good you know, runway when I came to Canada to kind of like keep going. So I think that was, you know, super helpful and like growing up, I think that was kind of what made me kind of still have the English that I do today.
1: And growing up with your friends, you would talk in Arabic in school?
0: Yes, yeah. In school, yeah, it was all Arabic, but you know, there was 3 hours every week where I only speak English with this, because he was this British guy who's just like does not speak any Arabic at all, so like, you know, you'd have to speak English just for these 3 hours.
1: Right. All right, let's move on.
2: So yes, that was our last question. So let's move on to the interpretation of it.
1: Absolutely. Yo le estaba preguntando a Rami, pues ya un poco más a nivel personal, cómo creció él con las lenguas y cómo era su relación familiar en términos de lenguaje. Como nos estaba contando ahorita hace un rato, pues su madre es la que lo impulsa a aprender idiomas, y pues para ella era muy importante que sus chicos fueran por lo menos bilingües, ¿no? Entonces nos contaba que en Estados Unidos siempre estaba hablándoles en inglés. Luego en el Cairo nos cuenta que ya les hablaba un poco más en árabe, todo lo que era la situación familiar, pero lo que era entretenimiento.
2: Pero de vez en cuando también soltaba algo de francés por aquí y por allá. Y después, digamos que una condición, y esto es algo que hemos escuchado en el pasado, recuerdo un par de invitados, tanto David lo menciona la semana pasada, como hace un tiempo Pablo, nos mencionaban la televisión como una forma de entrar al lenguaje.
1: Entonces, es una estrategia común, ¿no? Es un medio común de...
2: Que los niños solamente pudieran ver los shows de televisión en inglés. Y pues digamos que acá la estrategia que mencionaba David, que había utilizado la semana pasada, que era ponerle una cinta a los subtítulos, y tenía subtítulos en el televisor. Entonces esa era la manera en la que la madre de Rami, digamos, los expuso al inglés.
1: Exactamente, nos cuenta también pues que en el su madre les contrató un tutor privado que era del Reino Unido, pues para que aprendieran la pronunciación y etcétera. Pero pues si aquellos de ustedes que puedan identificarlo, Rami en realidad pues no tiene un acento británico, y pues eso no es ningún problema tampoco, porque
2: no, digamos que simplemente pues fue algo a lo que estuvo expuesto. Seguramente exacto. Esto le ayudará a comprender audios que vengan, digamos, como del Reino Unido, pero sí, no necesariamente las personas adquieren el acento de los tutores o de las personas pues que guían sus procesos educativos, y no es necesario, como lo hemos mencionado también, como lo decías.
1: Exactamente. Yo le pregunté también últimamente sobre sus amigos en el colegio, y pues él nos dice que entre ellos se comunicaban en árabe, pues porque es el medio en el que vivían. Nos dijo también que en su colegio pues el profesor de inglés era también británico y no hablaba una palabra de árabe, pues con él únicamente se comunicaban en inglés.
2: Y así fue como entonces logró esta combinación de idiomas a una relativa temprana edad, y pues hoy por hoy, digamos, este acervo le permite trabajar precisamente en el cuerpo legislativo canadiense. Rami, that's basically it for the first show today, but can you tell us then what song do you have in mind to share with today's audience, and why would you like us to listen to it?
0: Sure. The first one I chose was called Helwa Ya Baladi by Dalida. So as you know, Dalida is a very big polyglot. She spoke English, French, Arabic, Italian, Spanish. She really, you know, she was the definition of a polyglot. And she sang this song, which she sang in many, many languages and has many songs in different languages, but she was from Egypt. So this song was about like her longing for her return to Egypt. I think it's like it was good encapsulation of like, you know, my time, you know, going to all these different places, but also, you know, kind of longing and missing Egypt, and also, you know, someone who's super bilingual and you know, understands that, you know, you're also is you grow out of the culture of it, or like you're not in tune yet with the culture, so you don't kind of like belong, but you kind of like want to belong.
1: Vamos a escuchar la canción, que es Helwa Ya Baladi by Dalia. Rami nos estaba contando que Dalia es una gran políglota, nos dice que habla inglés, francés, árabe,
2: italiano, español. Y entonces, claro que él le parecía que era una artista que representaba muy bien este valor de uno ser y pertenecer, pero tampoco no estar del todo, no sentir del todo que uno pertenece a un lugar en particular, sino que se pertenece a muchos lugares, porque pues como lo hemos discutido en el pasado, como que cada lengua también es un lugar, y esto afecta cómo te sientes a tu identidad y con lo que te identificas y con lo que no. Así que pues vamos a escucharla.
1: Behind the Sound, la historia detrás de la música.

0: Well, he has had a good life.
1: Indeed.
0: Pues muy interesante. Esos chicos que viven en diferentes, que sus padres se mueven con ellos.
1: Que se mudan con ellos.
0: Sorry, I apologize.
1: Keep moving them around.
0: Tienen vidas interesantísimas y pues el lenguaje obviamente cambia con ellos y se mueve con ellos, obviamente. Bastante interesante, me parece.
1: Vale. Sí, es cierto, totalmente cierto. Y bueno, vamos a tener la oportunidad y la fortuna de escuchar la segunda parte de este programa la próxima semana. De verdad ha sido muy grato tenerles de nuevo, nosotros poder estar aquí con ustedes. Yo soy Ricardo Rodríguez.
0: Yo soy Nelson Borges.
1: En la producción nos acompañaron Mauricio Toro
0: y Diego Valencia.
1: Gracias por escucharnos.

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